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0: con todos ustedes el día de hoy. Ah, mira, un gusto saludarlos el día de hoy a través de la invasora este lunes, inicio de semana. Lunes, inicio de semana. Con toda la buena vibra, con toda la buena intuición, con toda la buena todo. Y ahora cómo voy a hacer reír la gente. Dice, mándame saludos aquí al cholo del taxi, te iba a poner una falta. Buenas tardes, prima, buenas tardes, pues el rincón. ¿Cómo andamos? Doy la más cordial de las bienvenidas en los controles técnicos al poderoso de los mágicos, Pepe de Piru. Yendo al río, Pepe. Mira, todo arenoso llegó el Pepe ahora. Lleno. Y la otra, paleta. Dame paleta.
1: Paleta, dame paleta.
0: Pompa, pompa, pompa, Pepe. Pompa, pompa, pompa, Pepe, popa. Pompa, pompa, pompeo, pompeo, Pepe. Eso, eso, eso, Pepe. Piso, suelo, suelo, suelo.
1: Paleta, dame paleta.
0: Buenas tardes, chamacones. Buenas tardes, Marquitos. Dice, ¿qué pasó, barrita? Eterno el fin de semana, pero ya estamos aquí. Que tengas bonita tarde. Y un saludo para mí. Y si se puede, una rolita del Vale. Y que toque la bandononona. ¡Chao! Claro que sí. Ahorita te mandamos una del Valentín Elizalde. Ponme ahí la playa de una vez, Pepe. Que se escuche la tambononora. O la tambononora. ¿Cómo se dice? Para empezar, ¿cómo se llama de realidad? Tambora. Tamborononona. ¡Ah, Pepe, mi dislexia está mejorando! ¡Buenas tardes, prima! ¡Buenas tardes, mi queridísimo Delmiro! ¡Ay, se me marcó, Delmiro! ¡No me contestes! ¡Saluditos al Delmiro! ¡Buenas tardes, primita! ¡Mándale un saludo a mi esposa, la China, que anda conmigo! ¡China! ¿Quién dijo que las mujeres no podían? ¡Saludos a la China, que anda ya con el Gabriel! ¿Para dónde la llevas, mijo? ¿O de dónde la traes? ¡Ay, de gracia! 40 años de casados llevan ya, ¿verdad, Gabriel? Como 40 años. ¡Wow! Dice el venadito, el Valentín Elizalde. Soy un pobre venadito. ¡Qué chemaleya batallosa! ¡Ay, sí, Gome Martínez! ¡Cuitiome, porque sí, jute! ¡Buenas tardes para todos! Dice, mándame una soda de chiquili. Ahí tengo una sodita de chiquili. ¡Ah, qué delicia! Con un panecito de esos, unas conchitas o un elotito de esos que traen relleno. No de, no del cremoso, del relleno pastoso. Un elote relleno pastoso de pan y una soda de chiquili. ¡Ay, Padre Santo! ¿Qué andas haciendo? Bueno, pues vámonos con más buena música. Una de la tarde ya, con 40 minutos. Dice que quiere su canción, la de la China. Ahorita se la mandamos. Claro que sí, Gabriel. Muchísimas gracias por sintonizar La Invasora. Me quedo contigo hasta las 5 de la tarde. ¡Súbele! ¡Súbele!

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nos dice, hola, mi amor. Buenas tardes, Nicolachón. Buenas tardes, José. Saludos, belleza. Espero que se encuentren muy bien. Excelente tarde. Linda y cálida tarde, Primi Pepillo, de parte de la Lisbeth. Muchísimas gracias, Lisbeth. Igualmente para ti, una linda y cálida y ventosa tarde. Prima, buenas tardes. Buenas tardes, mi queridísimo Delmiro. Dice, hoy no más, prima, bailamos. Bailamos, barrita. Arre. Y mi beso. Ahí está tu besote, para que luego no digan. Oye, en este momento te la quito, te la pongo, Pepe. Pepe, ¿qué tenemos? DJ, rápidamente, por allá. Dímelo, Pepe. Pónmela y ya que ellos decidan si la pones completita o la quitamos.

gritos por el aire, Oswaldo, qué bárbaro. Y deja tú, no nada más ahora, no estuviste el viernes, no estuviste el jueves, no estuviste, ¿qué onda contigo, pues? ¿Qué onda contigo? Qué bárbaro, pero bueno, saludos a Oswaldo. Dice, quítala, prima, quítala. Ponnos a bailar, prima. A ver, pon la china, había pedido la china, el Gabriel para su china. Vamos a ver si esta sí la dejamos completita o de plano la retiramos del aire. Esto se llama la china, súbele, Pepe.

con esas. Y luego tenía una durangona, esa era la Cheyenona. Unas zapatillas así, 12 de tacón, 12. En zapatillas. Quítala, prima, quítala, pon la gozadera. Bueno, vamos con la gozadera. Buenas tardes, Frania. Buenas tardes, Luis Alfonso Jauregui. Luis Alfonso, que Luis Alfonso es así de todo puchero, pero ¿qué es lo que hay, el desgraciado? ¿Qué es lo que hay?

pero tenemos otra en competencia, se llama La Cumbia del Sol con Javier Rosas. Tú decides cuál te quito y cuál te pongo en este momento. Ponme La Gozadera o La Cumbia del Sol. Ponme la Pepe. Hoy no más, y apenas el lunes. Hay que darle descanso al hígado, plebes. Pura agüita el día de hoy. Un tecito. Ya el miércoles como quiera. ¡Hey! ¡Dale, Pepe! ¡Dale! ¡Solo! ¡Solo! Dice el Marcos, bueno, pues esa. La Cumbia del Sol o La Gozadera, plebes. 2:08 p.m. Comunícate 686-305-1049. Quítala, Pepe, quítala, quítala de una vez. Que voten de una vez. ¡Las dos, primas! ¡Sale! Ahí está un voto por las dos. En este momento, las dos, dicen Andrés. ¡Sale! El Oswaldo dice... Bueno, La Gozadera dice, ya con este voto ya nos hay un voto nada más por las dos y dejamos las dos, y si no, nos quedamos con La Gozadera. Vámonos, las dos primas, sale, échate una Pepe, vámonos con esto, se llama La Cumbia del Sol, 2:09 p.m, seguido de La Gozadera, no más. Súbele Pepe, súbele, súbele, súbele, bailamos batalloso, bailamos, sale, pero que raspa. Que raspe la vía de ese cinto vaquero, Sol, sol. Oye, un saludo para Luis Alfonso. Buenas tardes, bebecito. Buenas tardes.

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traigo uno el día de hoy. Traigo nada más y nada menos para todos ustedes el bombazo de la semana. Resulta que el Pedrito Sola hizo unos comentarios muy desafortunados sobre unos animalitos. Él dijo, ay no, dijo, si yo viera un perro ahí haciendo sus necesidades en una tienda, en un supermercado, ay qué asco, dijo, yo lo desvivo al perro, ¿no? Así. Y luego volvió a hacer otro comentario también sobre los animalitos. Pues, ¿qué cree, plebes? Que todos los animales tienen su derecho y lo van a demandar. El señor podría pagar una alta, alta multa por haber hecho esos comentarios tan desafortunados. Siempre estar delante de, bueno, detrás de un micrófono o delante de una cámara, pues implica gran responsabilidad. Yo no creo realmente que lo hubiera dicho con el afán de provocar violencia, ni mucho menos, ¿verdad? Pero pues hay que manejar esto con sumo cuidado y responsabilidad, porque pues así son las cosas. Esto es para potencializar nuestra voz, nuestros pensamientos, y pues le tocó la yuca al Pedrito Sola. ¡Ay, Pedrito Sola! Pero es que mira, Pedrito es como... Yo me acuerdo una vez que se comió una mosca, por ejemplo. ¿Te acuerdas cuando se hizo viral ese video donde él estaba hablando? ¡Ay, le tomo un traguito a su café! y escupa... comió una mosca azul de las de panteón, o sea, era una mosca panteonera, según él. Y como esa, hay muchísimos, desafortunadas tomas que le han hecho al pobre Pedrito, como por ejemplo cuando dijo lo de la mayonesa, y era la mayonesa, ¿eh? O sea, también Pedrito, pues es que también hay que entender que ya está grande el señor. Si yo, que estoy joven, batallo con mi dislexia. Si uno que está joven batalla con la dislexia, imagínate el otro. Dice, primita, todo el día aquí escuchándote, un besote para ti, princesa, mándame un beso. Buenas tardes y bendiciones, un abrazo, muchísimas gracias. Ahí te va tu besote, mi queridísimo Alex, mucho cuidado. Dice, saludos, prima, andamos aquí en el calorón, ponme algo para mí, para el chamoy. Saludos al chamoy. ¿Va dormido el chamoy? ¿Qué pasó, Despierta, chamoy, despierta. Mira que ya amaneció. Así con voz del himno nacional se la vamos a cantar. Oye, pues ahí está el saludo para mi queridísimo Gabo y para el chamoy. Saluditos para ellos que siempre andan bien trabajosos en el calorón. Pues ahí quedó, chamacos, el bombazo. Como te hablo de una cosa, te puedo hablar de otra. ¿Y qué tiene? ¿Me entienden? De todas formas. Ustedes ya saben cómo soy yo, que todo lo hablo así como capirotada, chamacos. Ok. Pues ahí está, pobre Pedrito Sola. Pues ahora a pagar la multa. Prima, ponme el albañil, por favor. Ahorita la mandamos. La china, prima, ya la habías puesto. Dice, buenas tardes, primita. Saludos a la mujer más trabajadora que yo conozco aquí. Ella es la bebecita, la bebé Casten. Saluditos, hermosa. Muchísimas gracias. A la Lisbeth también un saludo bien grande. A la Magda. A todas ustedes, plebes, son las 2 de la tarde ya con 29 minutos. Vámonos con más buena música. Y mándame, por favor, yo quiero saber qué fue lo que hicieron este fin de semana. ¿Cuál fue ahora sí que lo más ocurrente que has hecho este fin de semana? ¿Lo más vergonzoso que te pasó este fin de semana? ¿O lo que te hizo más coraje este fin de semana? Mándame, por favor, aquí nos leemos, nos actualizamos. O lo que te hizo más feliz, a lo mejor propusiste matrimonio, a lo mejor pediste que fueran tu novia, a lo mejor el divorcio, a lo mejor pisteaste y no tenías ganas. Mándame tu mensaje, 686-305-1049. Estás con la prima, súbele.

personas. Ya está, esta semana ya espero que ya nos lleguen los premios, Pepe. Y ahora sí vamos a tener un premio por ahí. Vamos a ver, van a tener alguna sorpresa. Ahí te va. 686-305-1049.

0: delfines duermen con un ojo abierto, cierto o falso? Los delfines duermen con un ojo abierto, cierto o falso. Eric dice que esto es falso. Vamos a dejar que termine sus respuestas. Pichín dice que esto es
1: falso.
0: Pichín dice que esto es falso. Alex dice que es falso. Martínez dice que esto es cierto. Ignacio Nacho dice que esto es

Eric dice falso. José Rincón dice falso. La respuesta es incorrecta, cierto. Los mantiene un hemisferio del cerebro despierto, así es que en efecto los delfines sí duermen con un ojo abierto. ¡Qué miedo, Pepe! ¡Ay, no! Pues ya, ustedes perdieron. Se van. ¡Dos de la tarde con 48 minutos, cleones! ¡Inteligentes son todos ustedes, Martínez! ¡Ya te caché, mijo! ¡Ya te voy a hacer una pregunta así de frente! Para que no la andes buscando en la internet. Ya te agarré el modo, Martínez. ¡No seas tramposo, Martínez! ¡Seas tramposo, Martínez! Oye, vámonos con más buena música. La China la tienes por ahí, mi Pepe. Eso se llama La China, de acá para allá, para La China, de parte del Gabriel. Y ahorita le mandamos al Pichín su canción para su chaparrita allá a la cervecería. ¡Ay, Pichín! ¡Te traen bien enamorado! ¿Cuántos de aquí andan enamorados, plebe? ¿Cuántos enamorados tengo yo aquí en la radio? Quiero que me digan, yo, prima, estoy enamorado. Yo no, prima. José Rico dice, yo ando bien enamorado, prima. ¿A poco sí? ¿De qué, José? Cuéntamelo todo. ¿Ya le declaraste su amor, José? Dice, yo no busco nada. Yo estoy enamorado, pero de ti, prima. Dice, no, tengo 20 años con ella. ¿A poco? ¡20 años! Gabriel tiene 40 años con su señora esposa, ¿eh? 40 años. 40 años, qué barro. Vámonos con más buena música, pues. Recuerda el teléfono en cabina, 686-305-1049.

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semanea. Iniciamos en este momento con los horóscopos. Y esto es para ti, mi queridísimo Aries. Ahí te va. Aries, ponte al tiro, mi querido Aries, este lunes, porque arrancas la semana con un chorro de energía. No dejes que los corajes al güey te arruinen el inicio de esta semana en la chamba. Concéntrate en lo tuyo y manda a volar a los envidiosos. Y usa esa mecha corta que te cargas para apurarte a sacar tus pendientes. Mi queridísimo Tauro, a ver, mi toro precioso, este lunes suelta la terquedad porque viene una oportunidad de lana muy buena. Pero si te atontas, se te va a ir de las manos. Date un gustito hoy para arrancar la semana de buenas, pero sin vaciar la tarjeta, que la quincena apenas va agarrando vuelo. Mi querido Géminis, cuidado con la lengua este lunes, mi gemelito. Las paredes oyen y andas con el chisme a flor de piel. Enfócate en tu jale o en la escuela y te digo algo, no te metas en problemas que no son tuyos. Inicias la semana con mucha creatividad y labia, aprovechalas para conseguir lo que tú quieres. Son las 3 de la tarde con 5 minutos, el día de hoy los horóscopos en breve, en corto, sin mucho preámbulo, así como llegan se van. Vámonos con una buena música. Te recuerdo rápidamente el teléfono en cabina, 686-305-1049.

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las netas. Pero rápido, rápido, Ignacio Nacho. Y es lunes. No te me achicopales por cosas del pasado ni por alguien que no vale un cacahuate. Hoy toca ponerte fuerte, arreglarte bien chulo y salir a comerte el mundo. Si dejas la lloradera, si dejas la lloradera, el universo te va a sorprender el día de hoy. David, ahorita te lo mando, dice Scorpio, prima, por favor. Claro que yes, ahorita les leo, Scorpio. Mi querido Leo, Leo, lunes de brillar, mi fiera. Aunque a muchos les encandile tu luz, hoy andas con el ego hasta el cielo, hasta el tope. Nomás bájale dos rayitas a la soberbia con tus compañeros o con tu familia para evitar broncas innecesarias. Es un día excelente para liderar proyectos y que los jefes te volteen a ver. Prima, saca los botes, voy a ir ahí cerca de tu casa. Mijo, no cerca. Tienes que llegar a mi casa. ¿Ya se te olvidó? ¿Ya se te olvidó que acabamos de vernos el día de hoy? Te digo, qué bárbaro, puras de esas. Mi querido Virgo, relaja la raja este lunes, Virgo. Yo sé que quieres que todo salga perfecto en tu inicio de semana, pero estresarte a lo menso nomás te va a sacar arrugas. Organiza tu agenda sin volverte un dolor de cabeza para los demás. Fluye, mi fregao, fluye. Y deja que las cosas tomen su curso. No seré Virgo yo. Vámonos con más buena música. Regresamos con Libra, Escorpión y Sagitario.

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corazón, Scorpio. Ahí te va, mi querido Scorpio, pero primero Libra. Libra, ya decídete por el amor de Dios. Este lunes no estás para dudar. Si tienes que tomar una decisión importante de chamba, escuela o amor, hazlo ya sin darle tantas vueltas. Andarás muy magnético, así que aprovecha la tarde para ligar o convencer a los demás de eso que tanto has estado deseando y dándole la vuelta, mi querido Libra. ¡Escorpión! ¡Ahí te va, Escorpión! Andas con el aguijón bien apilado este inicio de semana. Calma tus celos y esa intensidad tuya porque puedes espantar a la poca gente que te rodea. Mejor usa toda esa pasión que traes este lunes para darle duro al ejercicio, al trabajo atrasado o ponerte al corriente con tus metas. Mi querido Sagitario, aterriza, mi Centauro, ya es lunes y hay que calar. Yo sé que tu mente sigue en el fin de semana, pero hoy toca enfocarse en la realidad. Pon atención porque viene una noticia chila relacionada con un trámite o un dinero que dabas por perdido. ¡Wow! ¡Capricornio! ¡Lunes de hacer billetes, Capri! Tú eres de los pocos signos que aman los lunes porque sabes que es día de joderle para lograr el éxito. Vas a andar imparable, nomás no descuides a tu familia o a tu peores nada por andar tan clavado en la computadora o en los negocios. Vámonos con más buena música, regresamos con Acuario

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risas se van a quedar volando. Hoy es un super día para platicar con los jefes, levantar la mano o proponer cosas nuevas. No le saques al éxito que hoy los astros andan de tu lado. ¡Ándale! ¡Acuario suertudo! ¡Piscis, despierta, mi pececito hermoso! Deja de soñar despierto que el lunes no perdona. Tienes que poner los pies en la tierra y estar bien al alba para que no te chamaqueen en temas de dinero o en el trabajo. Usa tu intuición, que hoy la traes más afilada que cuchillo de taquero. Con esto terminamos los horóscopos, mi queridísimo Pepe. Son las 4 de la tarde ya con 3 minutitos. Saluditos a toda la raza que nos está sintonizando ahorita en su casa, en el trabajo, en la oficina. Tengan ustedes bien puesta siempre a la prima. ¡Gracias! Oye, dice, mándame una canción para bailarla contigo, corazón. ¿Arre? ¿Cuál le bailamos? ¿Cuál le ponemos? ¿Qué va a querer? ¿Qué va a llevar, Pepe? Ponle la... Ah, esa ya se la mandamos, ¿eh? Esa ya la pusimos, la de la China. Esa ya estaba acá dentro de nuestra buena programación de la invasora. Dice, pon una de pequeños, mija, una de pequeños musical. Y dice, ponme la de amor platónico de los Tucanes, dedicada para ti, mi queridísima prima. Sale, ahorita la mandamos también. Y una de pequeños, mija, sale. Muchísimas gracias. Vámonos con más buena música, ya casi me voy, batallosos. Me quedan escasos 45 minutos con ustedes. Así es que si tienen algo que decirme, es el momento. Comunícate al 686-305-1049. Te quedas con la invasora 104.9. Ahí se pone y no se mueve. ¡Hoy no más! ¡Sale!

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27 minutos. Mira. Dice, gracias, prima, por alegrar mis días. Muchísimas gracias a ustedes por permitirme llegar hasta donde estén. Claudia dice, apenas estoy sintonizando. Ella nos escucha allá de la Ciudad de México, por allá en Puebla, en Tepeji. ¿En dónde andamos, Claudia, la Yayis? ¿Dónde andan? Ayer estuve, era una batalla que fue hablar con la Claudia. Primero nos hablamos por internet, luego nos hablamos por llamada normal, pero el chisme era nos carcomía, a pesar de la distancia que tenemos ella y yo, o sea, de kilómetros y kilómetros y miles y millones de kilómetros que hay entre nosotras, hay como una amistad, una complicidad, aunque estemos tan lejos, ella sabe de mí, yo sé de ella, sé de su vida, sé del perro sangre merequetenguero, de todo nos platicamos, Pepe, la Claudia y yo, de todo, así que, ay, ¿sabes qué? Me siento mal, mana, yo también, mana. Ay, me duele un dedo chiquito. A mí también, hermana. ¿Qué vamos a con? Así todo bien. O sea, estoy en Tepeji del Río, dice. Y ya pronto vamos a andar por allá, en un pueblito mágico, donde lo único mágico serán nuestros ojos. ¡Ah! Nuestra presencia será lo mágico de ese pueblo. Ay, Diosito Santo. ¡Ayúdala! Dice, prima, ¿qué onda? Son las 4 de la tarde ya con 29 minutos. Saludos a toda la gente que nos está sintonizando a través de nuestra plataforma www.lainvasora.com. Ah, no es cierto, es lainvasora1049.com.mx. Gracias. Sé también que hay unas personas que nos escuchan allá en Monterrey. Gracias también para ellos. Dice, sí, sí, sí. Claro que yes, dice, aquí te espero. Nos vamos a comer una rica y deliciosa nieve. Así como te soñé, Claudia, el hombre, la soñé con un ramo buchón y toda la onda que andaba noviando. Le digo, Claudia, ¿qué pasó? Le dije, ¿qué andas haciendo allá en ¿dónde era? ¿En Querétaro? Es que hay una plaza muy bonita allá en Querétaro que son como dos plazas pegadas. Y luego puso en la calle y hay otra plaza. Entonces, ahí soñé yo que andaba y que la vi que con un ramo buchón y que con un novio y que no sé qué. ¡Ay, Dios mío! Es que yo no soy mitotera, mi mamá me lo heredó y de verdad que yo estaba así como que dije, no, ahorita le voy a hablar. Ahorita mismo me tengo que enterar porque ando soñando y esas cosas, porque has de saber, Pepe, que lo que yo sueño casi siempre es real o viene acompañado de una realidad.

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7:56, ya me voy, batallosos. Dice prima, la canción de la luna. Tú que la ves antes de que te vayas, porfa. Ahorita te la mandamos, claro que sí. Adiós, corazón, dice, sueña conmigo, pues. Sí, Chuy. Adiós, Claudita, los quiero mucho. Cuídense mucho, nos escuchamos mañana en punto de la una. Gracias, Pepe, en los controles técnicos. Soy tu amiga Franny Barra, la prima, y yo simplemente te digo a...